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0: Televisión.
1: Bienvenidos a el show de la coletera, que hoy presenta la canción La Patadita de BL y Elvis Crespo.

Pero antes de que se vayan, tengo que darles la patadita de la buena suerte. A ver, Ben, la patadita de la buena suerte para Bele. Ahí está la patadita de la buena suerte. Ahora, la patadita de la buena suerte para Elvis Crespo.

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Vamos, listo. Salud, muchachos, por esa mujer.

0: Salud.
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2: Y esta canción se dedico a todas las mujeres hermosas de Lima, Perú.

Muchas gracias. Thank you, friend.

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0: Y Farina se fue.
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3: Aria Vega, Ryan Castle, la...

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2: Otra más de las cumbias originales, sus compas de Fuerza Régida y Grupo Frontera. ¡Vuélvele a marcar, compa Carlos!

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Radio Tía, la vacancísima, tu amiga Shirley Bravo, el día de hoy, como siempre, como todos los días. Qué gusto poderlos saludar. Un abrazo a cada uno de mis compañeritos en las diversas sucursales de Almacenes Tía. Buenos días también a todos los clientes que ya están haciendo sus compras, también aprovechando todas las ofertas. Llegaba el ascensor, ya por ahí una compañera decía, ay, por fin viernes. Por los pasillos caminaba, la gente, ay, ya viernes, por fin, claro, obviamente. Y más especial todavía porque estamos ya el feriado, ¿no? Ya estamos con un feriado cortito, pero miren, acá todo se aprovecha. Así es, y es que el feriado por la batalla del Pichincha se traslada al lunes 25 de mayo. Movilizará a miles de personas en Ecuador, por lo que las autoridades también han activado operativos especiales de seguridad y control vial también. Más de 50 mil efectivos estarán desplegados en carreteras, terminales y puntos turísticos del país. Según reportes del ECU 911 y medios nacionales, varias vías presentan afectaciones parciales por deslizamientos, socavones y daños estructurales. Atención con las rutas con mayores novedades, porque de repente si ustedes se van a otra parte que no sea la playa, como por ejemplo la sierra, estén atentos. Chillanes, Bucay, Bolívar está cerrada por deslizamiento. También la cuenca Molleturo, Naranjal y cuenca Girón Pasaje, la circulación con precaución por afectaciones parciales. Macas, Riobamba, también hay presencia de derrumbes. Y la ruta Quinindé, Esmeraldas, también hay congestión por trabajos viales. Así que tomen las precauciones si se van para Cuenca, si se van para Riobamba, si se van para Quinindé, si se van para Bucay, ustedes ya saben. Además, recientemente se reportó también un cierre total en la vía Guayaquil-Riobamba, sector Cruz del Hueso, por un gran deslizamiento de tierra registrado en Chimborazo. En Quito, el pico y placa estará suspendido durante el feriado y más de 1.200 agentes de tránsito también van a realizar controles de velocidad, alcoholemia y movilidad en distintos sectores de la ciudad. Un feriado cortito, pero a disfrutarlo en familia también. 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

aquí también ha estado Ecuador, está entregando conciertos nuestro querido Ricardo Montaner. Este gran artista que ha venido justamente ya a una gira de despedida, ¿no? Esperemos, yo espero que no, la verdad. Pero él volvió a emocionar a Quito en un concierto también lleno de nostalgia, romanticismo y clásicos que marcaron generaciones. El artista que presentó en el Coliseo, se presentó en el Coliseo General Rumiñahui como parte de su gira El Último Regreso. Durante la noche interpretó temas emblemáticos como Tan Enamorados, Me Va a Extrañar, La Cima del Cielo y Déjame Llorar. Mientras miles de asistentes también coreaban cada canción. Uno de los momentos más especiales fue cuando Montaner recordó una anécdota de un antiguo concierto en Quito bajo la lluvia en la Plaza de Toros, experiencia que aseguró jamás olvidará por la conexión con el público ecuatoriano. El show reunió cerca de 9,000 personas y estuvo cargado de emociones, luces y mensajes sobre el amor y la familia. En redes sociales también muchos asistentes destacaron que fue un viaje a los recuerdos y uno de los conciertos románticos más emotivos del año en Ecuador. Oiga, sin duda, Ricardo Montaner ya es uno de los, digo yo, de los últimos mohicanos, ¿no? De los últimos artistas, bueno, de años, de tiempo, que ha dejado en cada una de sus canciones, pues deja una marca. Bésame en la boca, Me Va a Extrañar, El Dichoso Tan Enamorados, también que fue temas que marcaron. La segunda presentación va a ser el día de mañana acá en Guayaquil, en el Estadio Modelo Alberto Spencer, donde se espera también otra noche llena de emociones y grandes recuerdos que sin duda también van a marcar una tendencia en redes sociales y muchos comentarios. Es que es emocionante escucharlo a Ricardo Montaner, este hombre, con su voz, con sus letras, también enamora. Y este también no para de hablar, porque es bien hablantín el Ricardo Montaner, siempre llevando el humor a su manera, ¿no? Yo recuerdo las veces que se presentaba en Viña del Mar. Llegó un momento que le dijeron, sabes que ya no puedes hablar porque tienes que dar el show y no hables. Al siguiente año, ya Ricardo nomás a la forma de humor él lo tomaba, ¿no? Y él ya llevaba carteles y ponía, no puedo hablar, me han prohibido hablar. Y obviamente la gente lo ovacionaba y justamente los animadores también. Hacían parte de bromas por este tema, pero él lo cogió muy, muy, muy gracioso, ¿no? Es que él se desplayaba, pues. Y si el show era una hora, él lo hacía como dos horas. Imagínense, en Viña del Mar, que los conciertos son así mediditos, ¿no? Estamos hablando de Ricardo Montaner, ¿por qué no escuchar una de sus canciones cuando estuvo en Premio Lo Nuestro? Tan Enamorados, lo escucha acá en Almacenes Tía por Radio Tía.

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quizás. Pasó algún tiempo, poco menos de una hora, y por debajo de la mesa

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0: los 11:30 del día, nuestros compañeritos José Alberto y Pancho Molestina con todo lo del deporte, las novedades presentadas el día de ayer. El ídolo perdió sin duda un tema de conversación el día de hoy. Así que atentos, 11:30 de Portía, Portía TV, y también lo puede escuchar mientras hace sus compras por Radio Tía. 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Pose, pose, pose, pose. Oiga, y la Shakira, novedades con la Shakira. Saben, Shakira abrió una convocatoria mundial para que sus fanáticos participen bailando con la final del mundial, en la final del mundial 2026. Y es que la cantante busca seleccionar seguidores que formen parte de una coreografía especial durante el evento deportivo más importante del fútbol. Los interesados deben enviar videos mostrando sus mejores pasos de baile inspirados en la canción oficial del torneo. La convocatoria está abierta para fans de distintos países y edades. La iniciativa forma parte de la promoción del tema Die Die, canción oficial del mundial interpretada por Shakira. La artista ya había adelantado que parte de las ganancias del tema serán destinadas también a causas sociales. Y en redes sociales, miles de seguidores celebraron esta noticia y comenzaron a compartir coreografías usando hashtags relacionados con el mundial y Shakira, esperando ser elegidos para aparecer en el espectáculo final. Sin duda, no creo que Shakira, pero el equipo de Shakira va a tener un gran trabajo poder revisar esas redes sociales, esos hashtags y esas miles de coreografías que le han de estar enviando los seguidores para poder ser parte, pues, de esta maravillosa evento, ¿no? De este maravilloso cierre juntamente con su fan. Increíble, Shakira pensando en todo. Eso sí, para bailar con la estrella, así como lo hizo en su concierto, ¿no? Que los fans iban ahí en el camino de las lobas, decían. Qué bueno que ella piense mucho en sus fans y sea muy agradecida de esta manera, y que también los fans puedan reaccionar ante este llamado que ella hace para poder aprovecharlo. Sin duda, esa final del mundial, aparte de la expectativa de quién será el mejor del mundo, también estaremos en esa expectativa del medio tiempo. También vamos a hablar de este certamen de Miss Universo Ecuador de este año, que ya tiene a sus 27 candidatas oficiales, quienes competirán por la corona nacional y la oportunidad también de representar al país en el próximo Miss Universo. Entre las participantes destacan influencers, ex reinas de bellezas deportivas y figuras conocidas en redes sociales. Algunos de los nombres que más han generado conversación son Dalia Bucarán, nieta del expresidente Abdalá Bucaram, Ana Galarza, que también fue ex asambleísta, y Samara Montero, reconocida influencer ecuatoriana. La organización SNB Ecuador confirmó que la gala final se realizará el 15 de agosto y contará con la presencia también de la Miss, de la actual Miss Universo, Fátima Bosch. Entre las 27 candidatas también figuran Ana Cristina Larrea, Ariana Aray, Camila Proaño, Carolina Tamayo, Dagmar Prieto, Francesca Pisa, Carola Espinosa, Natalia Arizaga, Tatiana Lazo y Valentina Brito, entre otras representantes también de distintas ciudades y provincias del país. Este otro evento también va a generar mucha expectativa. Sobre todo, porque hay que decirlo, sobre todo por Dalia Bucarán, ¿no? Ya que ella ya se está preparando de la mejor manera y yo sé que ella va a estar a la vista de toda la gente, a la expectativa. ¿Qué pasará? ¿Quién quedará? ¿Quién se coronará como Miss Universo Ecuador? ¿Quién nos va a representar ya ese gran certamen también? Pues bueno, en agosto ya conoceremos quién será la nueva Miss Universo Ecuador y que nos pueda representar esa mujer en el Miss Universo. Pose 12 y media también vamos a tener todo sobre noticias en Infotía para que usted pueda estar informado de las noticias nacionales, internacionales, entretenimiento y el tome nota. 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
1: ¡Hey, yo!
0: Yo sé que ya estás esperando poder salir de tu trabajo. Tienes ese viajecito que hacer por el feriado, aprovéchalo de la mejor manera. No te olvides de visitar también los distintos lugares de Ecuador, si es que vas a salir, obviamente de Guayaquil. O también de disfrutar de los diferentes eventos que la ciudad también ha programado para que tú puedas disfrutar este feriado en compañía de tu familia, sobre todo, o de tus amigos. Con más música en la tarde retomamos, pero recuerda 11:30 la cita con los chicos. Todo sobre el deporte, Deportía. 12:30 del día, Infotía. Igual escríbeme que yo estoy atento a tus mensajes y a las canciones que quieras pedir y que quieras escuchar en esos momentos en Radio Tía, la vacancísima.

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2: ¿Qué es Bonafón? Ah, otra vez.
3: Necesito un termo y una pelota argentina de los que acabo de ver. Me gustó.
2: Bonito, ¿no?
3: Me gustó.
2: Gracias a la gente de Tía que hay unas cosas súper chéveres. Saludos, muchachos. A ver, capítulo.
3: Copa Libertadores, a ver, finito.
2: A ver si estamos. A ver, si yo empecé en el 2012 en esta locura. ¿Cuántos años han pasado? Como 24. 24 ¿qué? Años.
3: 14.
2: Qué ignorante que
3: 2012
2: dijiste.
3: 2002. Ah, ahí sí. Dijiste 2012. Quisiste hacerte dos. Más joven, pero no.
2: 2002, 24 años. Hablando de lo mismo, de mis preocupaciones, del tema institucional.
3: Yo creo en verdad que deberíamos hacer un audio y ponerle play todos los años, porque a mí ya me da pereza, sinceramente.
2: Es un tema que lo mismo. Usted ya me retó un día y hasta me llegó a decir: no vas a ganar nunca, es imposible.
3: Ojo, yo.
2: Ya date por vencido.
3: Tal cual.
2: Date por vencido, porque eso no va a pasar.
3: Hasta que entren sociedades anónimas, ahí quizás tienes una leve esperanza.
2: Porque con tantos problemas institucionales en Melé y Barcelona, pues están en el mismo saco, vamos a seguir hablando del mismo cuento deportivo, que los fracasos nacionales, los fracasos internacionales. Por ahí ganarás un campeonato local.
3: Uno y, cada 10 años.
2: Y limpiarás una manito de gato. Y eso es mentira. Los mejores momentos de la historia de Barcelona fueron en los 90. 1998 fue el mejor. 98, hay gente que ni había nacido todavía. De allí ha sido muy esporádico, ha sido más tristezas que momentos bonitos. No hay una estabilidad, repleto de deudas, problemas institucionales, inestabilidad dirigenciales. Y todo eso afecta a la institución y por ende en la cancha. Todo lo que pasa en la cancha normalmente es por los problemas dirigenciales. La dirigencia de Barcelona, la dirigencia de Melec, ¿estarán haciendo un cambio ahorita radical? No lo sé. No puedo ser exacto, responder sí o no. Espero que sí, estén haciendo algo para darle un rumbo diferente a los clubes. Ahora sí, hablemos un poco de lo pésimo de lo institucional que se refleja en la cancha. Barcelona pasó lo que tenía que pasar, no hubo sorpresa. Lo que a mí no me ha gustado es lo pobre en competencia. Nosotros creo que llegamos a un acuerdo con Carlos Javier cuando estábamos aquí y le ganó a Argentinos Juniors. Siempre pongo el ejemplo de Argentinos Juniors.
3: Resultados engañosos.
2: Yo dije, bacancísimo, felicitaciones a Barcelona. Pero jugando así, no vas a llegar a ningún lado. En buena hora que ganaste, te salvaste. El arquero fue la figura. Se comieron goles los Argentinos Juniors. Y comenzó a entrar la pelotita a Boca, por ejemplo. Comenzó a entrar la Boca. Y a todo el mundo. Ayer, ¿puedo decir algo? Universidad Católica se comió goles que dio miedo. Ayer jugó Universidad Católica Barcelona, para la gente que no lo sepa, por Copa Libertadores de América. Barcelona necesitaba ganar el partido como sea para tener una posibilidad matemática. El tema futbolístico nos generaba muchas dudas de que pueda lograrlo. Pero tampoco para tanto, Carlos Javier. Ayer pudo haber sido 5-0 con total normalidad, Carlos Javier. Y tampoco es así. Me parece que lo pobre que compite Barcelona no es justo de ninguna manera. Porque por último pierdes, pero hay maneras, hay formas. Y ayer fue horrible.
3: Perdón, que estaba acá exponiendo a algunos colegas que siguen intentando mentirle a la gente, siguen intentando
2: mentir.
3: Mentir.
2: Es decir, nombres, por ejemplo. ¿Por qué dices mentir?
3: Me encantaría decir que les pagan, porque por lo menos es bueno ya.
2: Ah, lo hacen por convicción.
3: Lo hacen por, no sé, por creer que con eso les van a dar una palmadita en la espalda.
2: Ya, pero por ejemplo, ¿qué?
3: En la comparativa con Barcelona de Melec, he visto mucha destrucción a la directiva de Melec en las últimas horas, que creo hay algunos argumentos para criticar, diciendo igual que están haciendo un esfuerzo complicado. Y cuando es Barcelona, yo escucho, pero no había responsabilidad en Libertadores.
2: No.
3: Este no era un plantel para pasar en Libertadores. El objetivo era Liga Pro, hay que seguir.
2: O sea, tratan de justificar el desastre.
3: Insisto, hay argumentos. Yo te digo, chuta, te bailó Kenny Arroyo, Mateus Pereira, Caio Jorge. Difícil. Te bailó Paredes, te bailó Ascacíbar. Ya, dale. Difícil. Oye, te paseó Montes, con Jimmy Martínez, con Arancibia y con Justo Gianni, pues. O sea, en los dos partidos, porque él es el otro, no, el hombre menos, entonces era complicado. Fue el mismo partido que jugaron en Guayaquil.
2: En la previa.
3: Y ojo, fue el mismo partido que jugó Barcelona con Aucas. Yo ya escuchaba con Aucas, mucha gente decir, escúchame, mucha sí. gente decir, tú creo incluido, buen partido de Barcelona con Aucas. 3-0, se metió atrás y lo cerró. No, Aucas le faltó gol, así como a Católica
2: yo
3: le faltó
2: resalté,
3: gol ayer. Ojo.
2: Resalté que Barcelona le ganó a un rival difícil, que no era favorito. Aucas era el mejor equipo que Barcelona y le ganó 3-0. Estoy resaltando un mérito, no confundas eso, una cosa con la otra.
3: Bueno, está bien, pero yo analizo el fútbol y esa postura con Aucas fue idéntica a la de ayer. La diferencia es que Bruno Miranda no estuvo en un gran día y ayer Católica se comió goles. Iba a minuto 60 y seguía 0-0.
2: Oye, hay unos, los números. No,
3: yo, el primer tiempo, tú me lo decías, la expectativa de gol estuvo arriba de 2 goles e iba 0-0 el partido.
2: ¿Qué ves, tío?
3: Pero eso no es virtud de Barcelona, así como no es virtud que Aucas se haya comido goles, que Aucas le faltó último pase. Eso no es que Barcelona defiende bien. Y eso lo dijeron con Liga de Quito, cuando Barcelona le gana a Liga de Quito, que le gana bien.
2: Le ganó bien. Quizás fue el mejor partido de Barcelona del año.
3: Barcelona hizo un gol y se metió atrás. ¿Cuál fue la diferencia? Liga es una lágrima y Liga la única forma que tiene de atacar es tirar centros. Entonces Barcelona despejó los centros, perfecto. Pero eso no hace que Barcelona sea un equipazo. Y pasó con Argentinos, pasó con Botafogo, que Barcelona tiene resultados sin brillar y el periodismo es gran equipo. ¡Qué solvencia defensiva!
2: No mezcles a todos porque yo fui muy crítico con Argentinos. Felicité a los jugadores, felicité al técnico, a todos los barcelonistas, alegría, póngase, pero jugando así, no, que ese no era el camino, que había que buena hora por clasificar, pero que había que mejorar mucho. Oye, por si acaso, contra Argentinos tuvo más atajadas Contreras.
3: ¿Que ayer?
2: Sí, que ayer.
3: Y ayer sacó
2: por si acaso,
3: como 3.
2: Por si acaso, tuvo más atajadas contra Argentinos, cuando Barcelona le ganó 1-0, un resultado mentiroso. Y ayer fue un resultado mentiroso, repito, era de 4 o 5 goles, tranquilamente, lo goleó.
3: Y agrego algo, y que Barcelona tenga 3 puntos también es mentiroso. Fue por la lluvia de ese día. Si no, Barcelona a Boca no le ganaba de ninguna forma, tendría 1-0.
2: Barcelona perdió los 3 primeros partidos, y a partir de ahí estaba eliminado. Era muy difícil creer que iba a poder ganar en Chile y poder ganar en Brasil por todo lo expuesto. Pero yo digo, las formas. Ya, bacán, te ganó Católica, pero la peleaste, la competiste. No hubo eso. Eso es lo más criticable, Charlie. No hubo competencia. Era puro aguante, Dios mío, casi que a rezar para que no te metan el gol. Oye, el chileno tenía el arco del frente y la mandaba afuera. O sea, insisto, yo no vi el partido, fue una cosa increíble. 10 puntos saca Católica, que fue una sorpresa también.
3: No, y qué lindo se pone ese Boca Católica en la Bombonera, donde Boca tiene que sí o sí ganarle a Católica. Y Católica va a estar con uñas y dientes aguantando así sea el empate. Es una final eso, va a estar buenísimo.
2: ¿Qué ves? Yo en la previa te decía, Charlie, es Cruzeiro Boca, pone tú 1-2, clasifican a la siguiente ronda y Barcelona tiene que pelear con Católica el tercer lugar para tratar de meterse a la Copa Sudamericana. Católica le gana los 2 partidos.
3: Baile.
2: Católica le gana los 2 partidos en Guayaquil y Chile. Chao, te fuiste. Horrible. No competiste. La verdad que es una sensación entre tristeza y bronca y molestia, porque el aficionado hoy está triste. Pero es lo que se ha sembrado. Está cosechando lo que se ha sembrado. ¿Qué queda ahorita? ¿Contra Ecuador?
3: No, pero hay un tema. Hay un tema acá, Pancho, que es lo que para mí es lo prioritario, que es la economía del club. Eso ya se perdió. La temporada en tema institucional está perdida. ¿Por qué? Porque Barcelona en el mercado que viene va a rescindir contratos, va a fichar jugadores, hay que ver tema Faría si avanza o no, y ya los números van a estar en rojos. No tienes ingreso de taquilla, no vas a tener taquilla. De acá por lo menos agosto, septiembre no vas a tener taquilla. Quizás a final de año agarres algo si estás peleando el segundo puesto. La taquilla va a ser bajísima. Tienes que pagar rescisiones, tienes que fichar jugadores, no tienes ingresos internacionales. Eso de bajar el presupuesto va a terminar igual en un déficit para Barcelona esta temporada. Entonces, y peor, para el próximo año vas a tener que fichar 6, 7 jugadores nuevos y botar 15. Y todo eso es plata que va bien. ¿Por qué? Porque no se piensa a mediano plazo, no se piensa traigamos un entrenador de proyecto, no un bombero, como tú quieras con Mourinho del Real Madrid. No,
2: no, eso yo estoy muy preocupado.
3: Porque con Faría fue bombero. bomberos, que se incendia esto. No, esto no es rápido, arregla ahí. No, hay que pensar a largo plazo. Armemos una columna vertebral. Gran arquero, gran central, gran 5, gran 8, gran 10, gran 9. Y que usted, estos sean de acá para los próximos 3 años.
2: Yo sé que usted está hablando mucho de fútbol ahorita, pero también pensando en lo institucional. Hay que armar una estructura futbolística, quizás cortando los presupuestos como se deben hacer responsablemente, pero ¿qué hacer para estabilizar? Un equipo que debe más de 50 palos es muy difícil vivir así. Así de fácil. Y el Emelec también debe no sé cuántos millones de dólares y es jodido manejarse. Andrés Muñoz Araneda.
3: ¿Te copia la información?
2: Hace 47 minutos.
3: Te copio.
2: Estoy viendo. Hace un rato en De Una, el programa que usted hace. Estefano Dueñas ha dicho: de lo que conozco, Escalada será el director deportivo de Emelec. Joanita Calderón, en un 85% Luis Miguel Escalada será el director deportivo de Emelec. Todo apunta a que el Deportivo Cuenca se quedará sin director deportivo.
3: Eso no sorprende. El Cuenca es fácil desarmar.
2: ¿Qué te parece eso teniendo en cuenta los antecedentes de Escalada? Lo último que ha hecho, voy a adelantar un concepto, me ha gustado lo que ha hecho con el Cuenca. Es un hombre muy relacionado con el fútbol, con agentes de futbolistas, el mercado, lo conoce. Ha contratado de manera interesante en los últimos tiempos.
3: Y ama el club, que es importantísimo.
2: Y es un hombre de casa.
3: Mira,
2: fue goleador en una temporada, fue campeón con el Emelec. Sí, la verdad que es interesantísimo.
3: Hay dos análisis acá. Primero, el que acabas de hacer. Escalada tanto para lo nacional como lo internacional, con limitaciones, con inmensas limitaciones económicas. Diría que sin plata, literal sin plata.
2: Encontró.
3: Ha armado muy buenos planteles complementarios, jugadores rápidos, jugadores técnicos, jugadores sólidos, jugadores con distinta polifuncionalidad. Cada cosa bien, bien, bien, bien. Algún fichaje no me habrá gustado, otros me ha parecido que lo apuntó.
2: A ver, es muy difícil que todos los refuerzos.
3: Ojo,
2: vayan a
3: Cuenca,
2: salir, ¿no?
3: El Cuenca ha tenido crisis internas de faltas de pagos, de directivos que se pelean, y Escalada siempre ha puesto paños fríos. No pudo retener a Beto Araujo, pero ya eso hubiera sido un milagro.
2: Bueno, lo que pasa es que el proyecto de Auca era mucho más ambicioso.
3: Y eso que el Beto lo pensó, porque Escalada le hablaba.
2: Casi se queda.
3: Pero ya hay un momento donde no, pues acá me sacan medio plantel a cada rato, acá tengo un proyecto estable, me voy para allá.
2: Entonces con ese análisis lo ves muy bien.
3: Eso es bueno, hay que verlo en equipo grande, pero confío que debería poder. Acá viene mi principal problema. ¿Qué tanta autonomía le van a dar? Porque Escalada en el Cuenca hace lo que quiere. Él contrata al que quiere, viaja para el que quiere, le preguntará al presidente alguna cosita, pero él toma la decisión. En los clubes grandes...
2: Al momento que se firma... Obviamente,
3: no sé. Barcelona tiene a Matías Oyola y yo no sé qué tanto hace Matías Oyola, sinceramente.
2: Bueno, es una pregunta importante que uno se puede hacer.
3: Bueno, entonces acá...
2: ¿Qué tanto
3: poder le van a dar? Porque acá en mis clubes...
2: Entonces, ¿por qué puede ser presidente de la Comisión
3: correcto,
2: de Fútbol?
3: Correcto. Acá en mis clubes del astillero les gusta que el presidente y el técnico son los directores deportivos. Bueno, entonces si van a tener Escalada para estar ahí figureteando, no.
2: Me imagino que lo están buscando porque le quieren aprovechar toda esta experiencia y todo este recorrido
3: debería,
2: en el fútbol, ¿no?
3: Debería
2: ser así. Y aparte que no es tan fácil, Emelec tiene tantos problemas, obviamente, de club, de millones de dólares. ¿Tú tienes
3: heredados?
2: ¿Tiene idea? Claro, no, obvio, inversores también, obviamente. O sea, ¿no tienen idea ustedes, que ustedes sean presidente de un club, representante legal que los había de un club, y que mañana te estén cobrando $100,000 a cada rato, que 300,000, que 400,000, 500,000, 1,000,000? Yo lo que pido, abran el naipe, presidente de Barcelona, presidente de Mere. Esto pasa, este es el problema. Entiéndanos, muchachos, son un tema jodidísimo que va a tardar años, la gente no aguanta, pero me vale un pepino. Y es hora que usted le diga al aficionado: esta pendejada es de 4 o 5 años de una inestabilidad, de una estabilidad para poder bajar las deudas, para poder en el futuro contratar como se debe.
3: ¿Qué, ojo, no?
2: Siempre
3: pongo
2: el extremo, ¿ah? Barcelona sin deudas,
3: sí,
2: pelea
3: pero
2: Libertadores.
3: Pero eso es verdad.
2: Pelea Libertadores.
3: Y ojo,
2: pero eso impide los problemas graves que tiene
3: el
2: institucional.
3: A mí, en serio, no me parece mucho tiempo 4 o 5 años. O sea, si tú, por ejemplo, vamos para atrás, estás diciendo que
2: de
3: 2021 a la fecha, Barcelona no iba a competir en nada, ¿ok? ¿Qué ha competido en ese tiempo?
2: Nada.
3: Entonces, si tú me dices, en este tiempo lo hubiera sacrificado para poder limpiar las deudas, ¡dale!
2: Y peor, pero
3: ¡dale!
2: Informativo, que eso ya es
3: eso.
2: 10, 15, 20 años, porque no crean que Independiente, que es el referente de todo nuestro país, de Sudamérica y muchas partes del mundo, Esos males fueron 10, 15 años trabajando en formativas. Y eso es lo que tiene que invertir Barcelona y Emelec, que a momentos uno siente que están en pañales. Con todo el talento que hay en Guayaquil, con tantas cosas que votan, con una organización más normal, debería estarse... Yo hice un cálculo de 300, 400 millones de dólares que ha perdido Emelec Barcelona en formativa. Uh-huh. Es lo que está de 25 años votado sin hacer nada. Y un casi digo
3: con
2: una mala palabra.
3: Balde con hielo.
2: Casi digo una mala palabra.
3: Dila.
2: Y un tipo o una persona te diga, no, es que no se puede porque no es lo mismo por la presión. ¡Vos que River lo hacen, carajo! ¡Hace mil años! ¡Hace mil años que tienen mucha más presión que ustedes!
3: ¿Sabes que justamente?
2: Porque River lo hacen hace mil años. River es una de las mejores formativas. El otro día, Riquelme, ¿te acuerdas que el Colorado este que lo perdió? Que no sé.
3: Vale.
2: De la formativa.
3: ¿Sabes que justamente ayer?
2: Porque se metió una millonada en formativas. Y esto hace años. No estamos inventando el agua tibia.
3: Mira, ayer.
2: ¿Qué me lo hace Barcelona de MLS?
3: Ayer justo yo publicaba en mi Twitter lo que yo convocaría para la selección argentina. Y me escribían, oye, estás muy hincha de Boca. Y yo, ¿qué? ¿De dónde? Y yo, claro, mira.
2: Él es un odiador de Boca.
3: ¿Qué convocaba yo? Molina Lucero, canterano de Boca. Macalister ha sido juvenil de Boca. Lambarela, juvenil de Boca. X Fernández, juvenil de Boca. Valentín Barco, juvenil de Boca. No sé si me falta alguien más.
2: Dios mío.
3: Y ni el nombre de los de River, que son más. Entonces, ese discurso de, no, Julián Álvarez, ¿cómo va a jugar en River? La presión, no, Enzo Fernández, ¿cómo va a jugar en River? Un chico, ¿cómo va a jugar un
2: pero
3: chico?
2: Pero si esto es viejo.
3: Dios santo.
2: Dios mío. River es una cantera inagotable de talento en sus escuelas. Tienen un presupuesto.
3: Y oye, son literal escuelas, por cierto.
2: Yo voy de al estudios. Extremo más horrible que te va a caer mal. Estos manes.
3: No, una vergüenza. Ay, no.
2: Estos manes. El equipo más grande de la historia del fútbol.
3: Está hablando del Real Madrid, para los que están en las tiendas de tío.
2: Señores, hay una escuela que se llama La Fábrica. Es más, le puse mi programa por la escuela. La Fábrica. Esos manes, que hay un sueltito para el Real igual, es un sueltito. Cerca de 30, escúchame bien, Carlos Javier. Cerca de 30 millones de dólares anuales. Es un sueltito para ellos, pero es algo. 30 palos le entra el Real Madrid por formativas. El Real Madrid, uh-huh, que es seguramente el más famoso comprador de jugadores.
3: Sí, sí.
2: Y Dios mío, lindo ustedes, Gil, o sea, dejándose llevar por los Barça, que le dicen y los cuentean.
3: El Barça, en serio, toda su base son canteranos. O sea, el Barça juegan prácticamente 11 españoles porque son todos de la Masía. Y pero bueno, más allá de eso.
2: De años, ¿no?
3: Evidentemente.
2: Un plan de verdad que nos encamina a Barcelona Emelec. Porque en Liga Independiente, siguiendo miedo. Y eso que Liga está flojito en la Liga Pro.
3: Y ojo, y yo agrego algo. A mí me parece en serio que pidiendo estos planes de pensar a largo plazo, de ser serios, en este torneo tan mediocre, donde está Deportivo Cuenca segundo, tú armando algo más o menos serio puedes pelear título. Nadie está diciendo que pelee descenso, porque la gente piensa que estamos diciendo que pelee descenso como Emelec.
2: Y por si acaso lo meto en Emelec, en este embrollo, ¿ah? Porque Emelec tampoco debería estar jugando tan mal como está jugando.
3: Correcto.
2: También. Igual. Bueno. Vamos a la fecha rápida.
3: Hoy Independiente le va a sacar 14 puntos de diferencia al segundo.
2: O sea, juega, le mete presión.
3: Correcto, ¿no? Juega con otros. Libertad. ¿Sabes qué pasa? Avance lo siguiente. Los que están abajo de Independiente juegan todos contra ellos. Mira, Mollerona Guayaquil City empieza el sábado, siga.
2: Perfecto,
3: y acá mira.
2: La tarde.
3: Orense Católica. Los dos peleando
2: Orense,
3: arriba.
2: Orense Católico partidas. Oye,
3: uno pierde
2: Católico.
3: Puntos.
2: Uno está embaladísimo. El otro punto perdido. Qué bien Orense, ¿ah? ¿Qué te parece Torres, ah?
3: Muy bien. Hernán Torres en Colombia era jerarquía, solo en Emelec no funcionó. Bueno, siga. Mira este, lo segundo el Cuenca contra Liga también segundo.
2: Lindo partido.
3: Ojo, el Cuenca creo que va a poner suplentes. Tiene que ir a jugar con Santos la próxima semana, se juega la vida.
2: Oye, ¿viste que Neymar parece que está complicada la lesión?
3: Ojalá,
2: ¿no?
3: Ojalá. Brasil tiene mejores jugadores.
2: Dios mío, pobre Neymar, qué malo eres.
3: Técnico Leones, un partido de zona baja, también el domingo. De ahí tenemos Emelec Macará. Macará también se juega la vida en Cali la próxima semana. Juega si queda primero o si va al repechaje de los segundos.
2: Me dio mucha pena que a Macará le tocaron muchos goles
3: lesionados. Sí, ayer fue
2: mucho
3: el partido.
2: Goles.
3: ¿Sabes cuánto cuesta la entrada para el Capo? Es más, creo que voy a ir.
2: Va a ir, qué lindo. Tres latas.
3: $3
2: Vayan
3: general,
2: a llenar el estadio.
3: 5 la tribuna, voy a ir a tribuna.
2: Vayan a llenar el estadio. Qué lindo que es la tribuna de Capuela.
3: Sí,
2: es muy bonito.
3: Comparto.
2: Muy bonito.
3: Delfín Barcelona. Barcelona ya no vuelve al Monumental.
2: Me voy, Charlie.
3: Ah, te toca.
2: Sí, me voy a.
3: Oye,
2: me voy a
3: Barcelona
2: Mantita.
3: No vuelve al Monumental de acá hasta julio.
2: Hacían concentración en Manta, ¿no?
3: Sí, le toca. Ahorita jugó en. ¿En dónde jugó? En,
2: bueno, ahorita
3: en Chile.
2: En Chile, sí.
3: De ahí le toca a Manta.
2: De Chile se iban a Manta.
3: De Manta a Belo Horizonte.
2: De Manta se van a Brasil.
3: Y de Belo Horizonte a Ambato.
2: Qué así. Loco, ¿ah? ¿Eh?
3: El día lunes cierra Aucas Manta. Debería Auquitas también seguir ahí arriba en la pelea después.
2: Delfín, de Delfín Barcelona debe ganarlo, ¿no? Barcelona.
3: Delfín defiende bien. Defiende muy bien.
2: Feliz feriado, Charlie.
3: Adiós.
2: Ah, o sea, feriado. Sí. Sean mejores que ayer, ¿ah? ¿Eh? Cuídense mucho y hagan el amor. Chau.
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0: ¿Qué tal, amigos? Bienvenidos a su noticiero. Durante 30 minutos voy a compartirles las noticias más destacadas en las últimas horas. Hoy viernes 22 de mayo. Estamos a horas de empezar un feriado. Son 3 días de asueto. Quizás muchos van a viajar, otros quizás se van a quedar en casita. Recordarles que hay ciertas carreteras que están bloqueadas por deslaves y por fuertes lluvias que se han registrado en la parte sierra de nuestro país. Eso lo ampliaremos en breve. A esta hora, cuando son exactamente 12 del día con 38 minutos, iniciamos el informativo con las últimas noticias en el ámbito nacional.
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0: Dentro de las últimas noticias, antes de iniciar con la pauta, hace poco se conoció que el magistrado que lleva el caso Apagón, o también conocido como Progen, dictó prisión preventiva para Antonio Goncalves, el ex ministro de Energía de Ecuador, asimismo para el quien estuvo a cargo de SELEC, el señor Calero. Ambos ya cuentan con prisión preventiva en el marco del caso Progen. Según lo que se conoce por parte de la Fiscalía, se habría obtenido de forma irregular unos contratos en el momento de la crisis energética en nuestro país, habiendo un perjuicio de más de 100 millones de dólares. Carta de Daniel Noboa. ¿En qué consiste? Ayer el primer mandatario emitió una carta de 2 páginas donde obviamente da a conocer algunos puntos específicos. El presidente de la República, Daniel Noboa, compartió en redes sociales la carta que ven ahí, una serie de respuestas sobre varios temas por los que ha sido cuestionado, entre ellos asuntos relacionados con salud, electricidad y combustibles. Uno de los temas abordados por el mandatario fue el denominado caso Apagón, también conocido como caso Progen. Sobre este proceso, Noboa aseguró que irán presos los culpables, no los que la oposición quiere culpar, y afirmó que recuperará hasta el último dólar. El caso Progen investiga un presunto delito de peculado relacionado con los contratos escritos y suscritos entre la Corporación Eléctrica del Ecuador SELEC y la empresa estadounidense Progen para la instalación de centrales termoeléctricas en Quevedo y Salitral en medio de la crisis energética que atravesó el país. La Fiscalía sostiene que existiría un perjuicio económico para el Estado de 154 millones de dólares. En este caso se han visto salpicados exfuncionarios del gobierno de Daniel Noboa, quien mencionó que confía en las investigaciones de la Fiscalía y reprochó las acusaciones contra miembros de su círculo. En esta carta de 2 páginas también habla sobre el título obtenido de su esposa, Viviana, la señora Lavinia Balbonesi. Recordemos que ella obtuvo un título en comunicación en la Universidad Hemisferio. También habla sobre los impuestos en el tema de servicio de rentas internas y los carros lujosos que él maneja. Más información. Noboa cumple 1 año en el poder de ese mandato completo. Este domingo será el informe a la Nación en la Asamblea a partir de las 10 de la mañana. El primer mandatario completó, obviamente, el primer año, ¿no? Daniel Noboa comenzó tras su reelección y después de completar una administración extraordinaria de 18 meses. Esto luego que el señor Guillermo Lasso emitiera esa muerte cruzada, ¿verdad? Y de ahí se ha venido dando un trabajo que para muchos han cuestionado y otros quizás aplauden los logros de Daniel Noboa. El 24 de mayo de 2026, el presidente Daniel Noboa presentará un informe a la Nación de su primer año de gobierno en la Asamblea Nacional. El informe a la Nación es el discurso y reporte oficial que el presidente debe presentar para explicar cómo ha sido su gestión ese año. Es decir, una rendición de cuentas. La información debería incluir qué hizo del gobierno durante el año, qué leyes impulsó, cómo manejó la economía y los recursos públicos, cuáles fueron los resultados de su administración y cuáles son sus planes para el siguiente periodo de gestión. El informe a la Nación será el primer año completo del nuevo periodo del presidente Noboa, después de haber ganado las elecciones generales de 2025. Aunque Noboa ya fue presidente entre el 2023 y 2025 tras la muerte cruzada decretada por Guillermo Lasso, ese periodo fue extraordinario. Este informe es el primero de su periodo presidencial completo, es decir, de 4 años. El domingo 24 de mayo, el informe a la Nación, a la ceremonia están invitados asambleístas como también autoridades locales, incluso representantes de otros países hermanos que van a acudir a esta ceremonia que empieza a las 10 de la mañana en la Asamblea. En 2024, la rendición de cuentas de Daniel Noboa, es decir, todo el evento duró más de una hora. El informe a la Nación, es decir, es el discurso del presidente, y se estima que este discurso no dure más de 45 minutos. Por su parte, Patricia Núñez, asambleísta y jefa de la bancada de la Revolución Ciudadana, la principal fuerza opositora, ha indicado que por parte de los revolucionarios, la oposición no va a acudir al legislativo durante la ceremonia del informe a la Nación, en rechazo por ser opositores. Son exactamente 12 del día con 44 minutos. Madre de Aquiles Álvarez le envió una carta al presidente. Yoconda Enríquez, madre del alcalde de Guayaquil, Aquiles Álvarez, publicó este jueves la carta que ven ahí en pantalla de 2 páginas, dirigida al presidente Daniel Noboa, en la que admitió sentir miedo por la vida de su hijo. La misiva fue difundida en Instagram y mantiene una estructura similar a la carta abierta que el propio Noboa publicó este mismo jueves. En el documento, Enríquez, la madre de Aquiles Álvarez, sostiene que el alcalde guayaquileño está ilegítimamente privado de libertad y asegura que necesita cuidados específicos debido a que es un paciente con una condición de salud especial. También rechazó que Álvarez reciba privilegios dentro de la cárcel del Encuentro en Santa Elena, donde permanece detenido desde febrero. Sus declaraciones responden a lo manifestado el miércoles 20 de mayo por el ministro del Interior, John Reinberg, durante una entrevista en Ecuavisa. El funcionario afirmó que el alcalde tiene acceso permanente a llamadas con familiares y abogados, puede acogerse y escogerse horarios de patio en la tarde para evitar el sol de la mañana y ocupa una celda independiente, aseguró el ministro. Esto ha sido rechazado por parte de la defensa y por parte de la familia del alcalde, porque supuestamente no recibiría las tres comidas, aparentemente no recibiría una buena atención, y por eso es que ellos dicen que el alcalde habría bajado 60 libras de peso. En el caso de Goliada ya existen 12 procesados, entre ellos los hermanos Aquiles, Antonio y Javier Álvarez, hijos de la señora Enríquez. Hay que tener en cuenta que ya hay una fecha escrita, una fecha determinada para que exista la vinculación, porque la fiscalía pidió vincular a la esposa, a la madre del alcalde de Guayaquil. Recordemos que el alcalde también cuenta con otros procesos abiertos por el caso AAA y por el retiro de su grillete electrónico. Más información a esta hora, 12 del día con 46 minutos. La judicatura destituyó a la jueza que conoció el caso Villavicencio, la jueza María Daniela Ayala, que la ven ahí en pantalla, que intervino en el caso Villavicencio, fue destituida por el Pleno del Consejo de la Judicatura durante una sesión ordinaria realizada el día ayer jueves 21 de mayo. Según la deliberación, los vocales Mercedes Caicedo, Alfredo Cuadros, Maggi Ruiz, Fabián Favara y Damián Larco, la juzgadora habría actuado con dolo. Durante la audiencia de formulación de cargos, no acogió el pedido de prisión preventiva presentado por la fiscalía en contra de 2 sujetos. Sin embargo, no tomó en cuenta que uno de los procesados ya había sido declarado prófugo. La investigación disciplinaria estableció que, pese a la gravedad de los hechos investigados, la servidora judicial negó el pedido de prisión preventiva formulado por la Fiscalía General del Estado y, en su lugar, dispuso medidas cautelares de presentación periódica ante un consulado en Ecuador, en Estados Unidos. El hecho ocurrió dentro del proceso penal que investiga el asesinato del entonces candidato presidencial Fernando Villavicencio el 9 de agosto del 2023, en plena campaña electoral. El caso tuvo relevancia internacional debido al incremento de la violencia en Ecuador durante los últimos años. El delito que se la, obviamente, imputa la señora y que ha sido destituida, dolo. Según el diccionario Conceptos Jurídicos, el dolo en el contexto ecuatoriano se refiere a la intención deliberada de cometer un acto ilícito. Este concepto es fundamental en el derecho penal, ya que distingue las acciones realizadas con intención de aquellas que son producto de negligencia o imprudencia. Vamos a recordar, ayer lo dijimos en un datito express sobre la nueva viceprefecta del Guayas, y aquí tenemos las imágenes. Ella es Ana María Gallardo, que fue elegida como la nueva viceprefecta del Guayas. El Consejo Provincial del Guayas eligió a Gallardo con 23 votos en reemplazo de Carlos Encalada. La designación de Gallardo se dio en una sesión extraordinaria en la que Encalada también asumió su cargo como prefecto. Gallardo fue elegida de la terna conformada por Ana María Gallardo, Pilar Estrada Lecaro y Daniela Gil Piedra. La sesión se llevó a cabo ayer a las 11 de la mañana en el Consejo Provincial, solo con 23 de los 33 miembros del Consejo Provincial. ¿Quién es Ana María Gallardo? Tiene una amplia trayectoria. Tiene mucho conocimiento, ella es especialista en negocios internacionales y también agroindustria, tiene experiencia en el sector público y privado por más de 20 años. Además cuenta con una maestría en marketing digital por la Universidad Espíritu Santo y otra en negocios internacionales por una universidad de España. Fue viceministra de promoción de exportaciones e inversiones en Pro Ecuador y fue consejera comercial en Nueva York y adjunta en México. En la actualidad se desempeña como decana de la Facultad de Ciencias Económicas y Empresariales y Estudios Globales de la Universidad Ecotec. Más información, nos vamos a la parte internacional a esta hora.
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0: Ayer hubo caos en Nueva York, Estados Unidos, por lluvias intensas. Sí, las intensas tormentas acompañadas de fuertes lluvias y tormentas eléctricas que azotaron a los estados de Nueva York y Nueva Jersey, Estados Unidos, dejaron un panorama de caos urbano, inundaciones repentinas y más de 10.000 personas afectadas por apagones y daños en la infraestructura. Las lluvias torrenciales, acompañadas de fuertes ráfagas de viento, provocaron anegamientos en calles, avenidas y pasos subterráneos, especialmente en los distritos de Queens y Brooklyn, donde varios conductores tuvieron que abandonar sus vehículos atrapados por el agua. El Departamento de Emergencia de Nueva York no ha reportado víctimas mortales ni una cifra oficial de heridos, aunque sí confirmaron importantes afectaciones materiales y operativos de emergencia activos en distintas zonas. Uno de los puntos más críticos se registró en Queens, donde tramos de la autopista Long Island permanecieron cerrados durante horas debido a las inundaciones. También fueron clausurados pasos subterráneos y vías cercanas donde dos vehículos quedaron atrapados bajo varios metros de agua. En sectores como Fresh Meadows y Queens Village se observaron videos de ríos prácticamente. Se conoce que el agua ingresó a los negocios, como también a varios inmuebles. Más noticias, nos vamos a Brasil. Escuchen bien. Una jovencita, mientras se planchaba el cabello, lamentablemente murió electrocutada. Ocurrió en Brasil. En Bahía, Brasil, una joven falleció tras recibir una descarga eléctrica mientras se planchaba el cabello. La adolescente tenía 16 años y fue identificada como María Catarina Souza Carvalho. De acuerdo a información, la joven se encontraba en su casa acompañada de su madre cuando sucedió la tragedia. La madre de la menor habría escuchado los gritos desesperados mientras se encontraba en otra habitación de la casa. Cuando corrió hacia su hija, la encontró en el piso con la plancha de cabello en la mano y aún recibiendo la descarga eléctrica. Tras el hecho, personal de salud acudió al lugar, pero ya encontró a la joven sin signos vitales. Ahora se está investigando a la empresa que sacó al mercado esta plancha, es una empresa brasileña, y se inician procesos penales en contra de la empresa por lo ocurrido. Nos vamos al Vaticano. Una nota curiosa. El Vaticano comenzó a implementar sistemas de pago electrónico, es decir, usted que va a dar la limosna, ¿verdad? Y no tiene efectivo, ahora lo puede hacer con tarjeta de crédito o de débito, incluso hasta transferencias bancarias. Sí, el Vaticano comenzó a implementar sistemas de pago electrónico y tecnología, obviamente, a sus fieles para que puedan realizar donaciones durante las misas y visitas a templos utilizando tarjetas bancarias, teléfonos móviles y relojes inteligentes. No, no tengo la plata para la limosna. No importa, aquí está el tarjetero. Puede hacerlo mediante tarjeta de crédito o de débito. Así están las cosas, amigo oyente. La medida forma parte de un proceso de modernización impulsado por la Santa Sede para adaptar la tradicional limosna católica a las nuevas formas de pago digitales utilizadas en todo el mundo. Las terminales electrónicas ya pueden verse en distintos lugares del Vaticano para hacer la transferencia. Muchos preguntan en redes sociales, ¿se puede diferir esa limosna? Hay que tener en cuenta si uno es extranjero, ¿verdad? y quizás va a dar la limosna con tarjeta de crédito, hay que aumentarle también el impuesto porque estás en otro país, ¿verdad? Eso también subiría el rubro. Ahora, muchos se preguntan por qué en el Vaticano se está tomando esta medida, si es que no tienen efectivo, dar la limosna con tarjeta de crédito. La decisión responde a la creciente o al creciente desuso, escuchen bien, al creciente desuso del efectivo, es decir, que la gente no está utilizando monedas ni efectivo por muchas causas, ¿no? Especialmente en las generaciones más jóvenes y a los turistas internacionales. Durante siglos, las colectas, es verdad, han sido tradicionales, se realizaron mediante monedas y billetes depositados en las canastas o en las bolsas de tela que suelen llevar, ¿no? Y ahora el Vaticano tiene esta opción. Ok, pasan, ¿verdad? Piden la limosna. No todos estamos obligados a dar, ¿no? Pero si no tienes efectivo, te dicen, aquí tenemos el tarjetero. Lo puedes hacer también mediante tarjeta de crédito. ¿Cómo ven esto? Novedoso, ¿no? ¿Qué opinan ustedes? A mí al menos no me gusta, porque como que te obligan, ¿no? Yo lo veo así y creo que no es obligatorio tampoco dar la limosna, ¿no? Vean ustedes, son exactamente 12:54 como están las cosas en el mundo. Tenemos más información, nos vamos ahora sí a la parte deportiva. Barcelona Sporting Club lamentablemente perdió. Quedó eliminado de la Copa Libertadores de América. Hay dos equipos que sí clasificaron a octavos. Estamos hablando del Independiente y también de la Liga. Pero ¿cuánto ganaron estos dos equipos por haber clasificado a octavos de final? Aquí les contamos en el bloque deportivo. Póngale play.
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0: Doce del día con 55 y en tiempo real me están escribiendo del local de Tía de San Felipe. Me dicen, Paul, tú estuvieras escuchando la nota de la iglesia allá en el Vaticano que están pidiendo la limosna por tarjeta de crédito. Me dice que en Nueva York hay una iglesia que incluso tienen el DataFast adherido o pegado en las bancas de la iglesia, que no es la primera vez que ya en los templos religiosos se está pidiendo esa limosna con tarjeta de crédito. Enviamos obviamente saludos a todos nuestros amigos clientes, a nuestros colaboradores que están en los locales a nivel nacional. Gracias por ser parte de la familia de Almacenes Día. Como les decía en la parte deportiva, sí, lamentablemente Barcelona no pudo. Ayer lo dijimos, tenía que ganar porque tenía que ganar si quería seguir en esta Copa Internacional. Barcelona Sporting Club quedó eliminado de la Copa Libertadores en su visita a la Universidad Católica de Chile por la fecha 5 del grupo de la Copa Libertadores. El ídolo cayó 2-0 en el estadio Claro Arena, esto es en San Carlos de Apoquindo, en Las Condes, Santiago. Un doblete de Fernando Sampedri despachó a los amarillos del torneo internacional. Barcelona se derrumbó muy temprano, la expulsión de Jonier Chalá al minuto 7 desbarató toda la planificación de César Farías. Con uno menos en la cancha, el ídolo guayaquileño se dedicó a defender y cuidar su arco. Procuró quemar tiempo. La resistencia se rompió tras la insistencia de los chilenos. El primer gol cayó tras el tiro de esquina en la parte de Fernando Sampedri, que empujó la pelota al fondo del arco. Lamentablemente perdió Barcelona y quedó eliminado en la Copa Internacional. Ahora, quienes sí clasificaron fue, por ejemplo, Independiente del Valle y también Liga de Quito. ¿Cuánto se llevan estos equipos por haber llegado a octavos de finales? Escuchen bien, Independiente del Valle y Liga de Quito son los dos clubes clasificados de acá a Ecuador en los octavos de final de la Copa Libertadores. Ambos clubes ecuatorianos aseguraron su cupo una fecha antes de finalizar la fase de grupos. Esta clasificación les representa un ingreso económico fuerte. Para esta decisión, la Copa Libertadores 2026, la Confederación Sudamericana de Fútbol CONMEBOL mantienen una bolsa de premios récord y ha fijado el monto por clasificar a los octavos de final en $1,250,000. Así de fácil, se llevaron $1,250,000 Independiente y la Liga. Este premio se entrega a cada uno de los 16 equipos de gran que logran superar la fase de grupos y sirve como un fuerte incentivo económico, sumándose a los ingresos acumulados en las instancias previas. Para entender el impacto financiero total de meterse entre los 16 mejores del continente, hay que sumar los bonos fijos y los variables de los clubes que ya han asegurado. Por ejemplo, fase de grupos fijo, 3 mil millones de dólares. tienen invertido, perdón, 3 millones de dólares es lo que va a dar la Conmebol como tal, distribuidos en 1 millón de dólares por cada uno de los 3 partidos jugados como local. Hay mérito deportivo, que es variable, de 340 mil dólares por cada partido ganado en la fase de grupos. Pase a octavos de final, 1.250.000 dólares. Un equipo que clasifica a octavos ganado, por ejemplo, 3 partidos en su grupo, ya acumula un premio de 5.270.000 dólares en premios directos de la Conmebol. CR7, Cristiano Ronaldo quedó campeón. Sí, señores, quedó campeón. Escuchen bien, el título que tanto anhelaba Cristiano Ronaldo llegó este jueves 21 de mayo al proclamarse campeón de la Liga de Arabia Saudita con el Al-Nass, así se llama el equipo. El futbolista portugués anotó un doblete en la victoria por 4-1 de su club ante el Damac. Además, se acerca a los 1000 goles marcados en su carrera profesional. De momento suma 973 tantos en 1322 partidos. El equipo Al-Nass estaba obligado a ganar para levantar el título y así lo hizo con las anotaciones de Mané, Kingsley Coman y los 2 goles de Cristiano Ronaldo que llegaron en los minutos 63 y 81. Por ahí dicen que por haber quedado campeón, solo Cristiano Ronaldo recibió un premio de 100 millones de dólares por parte de los empresarios. Solo a él, supuestamente, ¿no? Vámonos con más, vámonos a la parte de entretenimiento.
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0: Ricardo Montaner ayer se presentó en Quito y fue un lleno total. Incluso me metí a su cuenta de Instagram. Él ha subido un video donde efectivamente en el Coliseo donde él se presentó estuvo a reventar y mañana se presenta acá en Guayaquil. Todavía tiene fanaticada fiel que lo acompaña. Ricardo Montaner volvió a encontrarse con su público quiteño la noche de este jueves 21 de mayo en el Coliseo General Rumiñahui, donde miles de asistentes corearon sus canciones más emblemáticas en una velada cargada de romanticismo, recuerdos y emoción. ¿A quién no le gustaría ir mañana al concierto de Ricardo Montaner? Creo que muchos. Jóvenes y no tan jóvenes siguen la carrera de Ricardo Montaner. El concierto inició a las 8 de la noche, 8:30, y se extendió hasta cerca de las 11 de la noche, en un recorrido musical por los grandes éxitos que han marcado la trayectoria del artista venezolano, considerado una de las voces más representativas de la música latina. Me gusta, me agrada la letra de cada canción, me gusta la melodía de cada tema que él saca, ¿no? Si es que de pronto usted no ha escuchado una canción de Ricardo Montaner, lo invito o la invito y téngalo por seguro que se estremecerá por el contenido de cada canción. Ricardo Montaner continuará su paso por Ecuador con una segunda presentación este 23 de mayo, es decir, mañana acá en Guayaquil, en el estadio Alberto Spencer, en el Modelo, ¿verdad? Donde se espera otra noche llena de emociones y grandes recuerdos musicales. Otro concierto que será el día 23, es decir, mañana, será Ed Sheeran en Quito. Escuchen bien, el 23 de mayo, es decir, mañana, el pelirrojo más pelirrojo del pop cantará todo su repertorio en el Estadio Olímpico Atahualpa. Todos los edificios y casas alrededor, como suele suceder en los conciertos, escucharán el timbre de Ed Sheeran mientras canta sus himnos, que son muy conocidas, ¿verdad? Con una guitarra, una lopera y su voz. Los instrumentos esenciales que ha sido obviamente la insignia del músico británico. En la discografía de Ed Sheeran, quien llega a Ecuador con su Loop Tour, constan 8 álbumes, siendo 5 nombrados con signos matemáticos. En el 2011 lanzó el primero con el signo más y 12 años después produjo el quinto y lo llamó Soy un Nerd, confesó el artista británico en la revista Rolling Stone en el 2023. Para mañana se espera que aproximadamente unas 30.000 personas acompañen al británico y tengo entendido que este concierto, así como el de Shakira, ha movido mucho la economía, desde los hoteles, hostales, restaurantes, departamentos, todos prácticamente están felices porque esto atrae a muchos turistas, incluso también personas que son de Colombia, de Perú, que quieren ver al cantante británico. Tengo entendido que están llegando a nuestro país para ser parte de este concierto. Tenemos más, pero nos vamos a Tome Nota. Póngale play.
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0: nos vamos de feriado, el lunes no se trabaja y quienes trabajan tienen que ganar, obviamente, horas extras. Atentos, ¿cuáles son los estados o cómo están las carreteras principales para aquellos que quizás van a viajar durante estos 3 días? El feriado del 24 de mayo en Ecuador por la batalla de Pichincha comenzará el sábado, es decir, mañana 23 de mayo. Pero muchos viajeros alistan maletas para movilizarse hacia varios distintos. Y hay que tener en cuenta que el EQ911 dio a conocer cómo están las carreteras para aquellos que van a viajar. Por ejemplo, vías cerradas. La vía cerrada, por ejemplo, están Napo, el Chaco Lago, escuchen bien, el Chaco Lago Agrio y la Y de Baeza están completamente cerradas. ¿Por qué? Porque desde ayer, incluso hoy por la mañana, se registró un nuevo deslave, como también la ruta de la Y de Napura, también están completamente cerradas. Hay vías parcialmente habilitadas que se limpia, hay nuevos deslaves y las vuelven a limpiar, pero obviamente hay que tener en cuenta y hay que estar en alerta aquellos que van a viajar y tomar estas rutas porque están parcialmente habilitadas, porque hay constantes derrumbes, árboles de pronto que quedan en la carretera, piedras que de pronto caen y tierra. Si van a viajar, háganlo en el día para estar visiblemente atentos en las carreteras y no ser parte de los accidentes de tránsito. Por ejemplo, en Azuay, Cuenca Girón Pasaje, Cuenca Molleturo El Empalme, Cuenca Guarumales Macas están parcialmente habilitadas. También parcialmente habilitadas están las calles o las carreteras en Loja, Alamor Arenillas, Loja Malacatos, Loja Saraguro, está parcialmente habilitadas esas rutas. En Manabí, en cambio, están parcialmente habilitadas Rocafuerte, Tosagua, Canuto, Calceta. En Manabí básicamente son inundaciones en estas carreteras. Nos vamos a Esmeraldas, la vía Quinindé-Esmeraldas, se reportan cierres parciales en ciertos tramos por lluvias y hay ciertos tramos que están anegados. Nos vamos a Morona-Santiago, la ruta Gualaquiza-Chiguianda-Sixi. Esa ruta está parcialmente habilitada, hay tramos que hay presencia de tierra y hay constante presencia de personal de las prefecturas en distintas provincias para hacer el retiro del material que cae de los cerros. Nos vamos a Cuenca, Limón Gualaceo Macas Riobamba. Esa es la ruta Cuenca Limón Gualaceo Macas Riobamba, también están parcialmente habilitadas. La ruta Zamora Chinchipe, en Zamora Chinchipe la ruta Zamora Loja está parcialmente habilitada. El estado completo de las vías obviamente se los puede ver en la página web del EQ911 o ingresar también a la cuenta oficial de Twitter, ahora ex, del EQ911, que ellos constantemente están subiendo información para estar pendientes. Además de que hay ciertas calles, en cambio en Quito, que van a estar bloqueados por algunos eventos. En Quito se registrarán algunos cierres viales por 5 eventos masivos que incluyen el informe a la Nación del presidente Daniel Noboa en la Asamblea. Es decir, que las calles cercanas van a estar bloqueadas desde hoy por la noche. Desde el día sábado por la noche, porque el informe a la Nación será el día domingo. Por el concierto de Ed Sheeran, allá en el estadio, ¿verdad? Tengo entendido que las calles cercanas también van a estar cerradas y se van a registrar desfiles por el feriado en algunas calles de Quito y también van a haber bloqueos en estas intersecciones. Y de esta forma le ponemos punto final al noticiero. Nos vemos el día martes con más información. Que todos tengan un excelente feriado.
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olvidado de ustedes, no, no me he olvidado de ustedes, ¿ah? Estamos haciendo cositas también por acá. Oigan, ¿cómo me les va? Muy buenas tardes con todo. Ya

esos jóvenes del Independiente van a jugar con Libertad. Así que aquellos hinchas de Independiente, escúcheseme bien, escúcheme bien. Si usted en esos momentos está haciendo sus compras, me está escuchando, escríbame, escríbame al 0994909190. Me pone: yo quiero ir. Y yo le envío ya, después me envía sus datos y le envío ya las entraditas para que se vaya el día de hoy, porque es a las 7 de la noche. A las 7 de la noche ese partido de Independiente del Valle con Libertad. Y así usted inicia de mejor forma este feriado allá en Quito. Se van al estadio, disfrutan de ese partido de Libertad para estos hinchas del Independiente, ¿ah? Y yo ya creo, yo ya estoy nomás por decir, ¿saben qué? Ya cojan la copa y entréguensela ya de una vez. No pasemos tiempo ya. No tiempo ni vergüenza tampoco con los otros equipos. Me van a funar. Buenas tardes, mi Shirley. ¿Cómo está, mi amigo, a los tiempos? Aquí reportándome un saludo gigante a la People Camilladora de las sucursales 613 y 213 en Quito. Porfa, la canción ¿Dónde? De Ghetto Warrior. Ok, ya le voy a poner. Un saludo a la distancia a todos los de la radio. Muchísimas gracias, mi amigo. Te mando un abrazo enorme. Oiga, cuando usted esté en Guayaquil, me avisa ahí para que usted venga a conocer las instalaciones de Radio Tía. Bueno, ¿por qué no? Todos los colaboradores que quieran conocer acá la radio, nomás ahí ustedes me envían un mensajito, coordinamos la visita y verán, son bien recibidos, como la vez pasada que recibí al compañerito también. Quedó encantado el hombre, ¿eh?, con la radio. Quedó encantado. 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Ya sabe, 0994909190. Esto es para Quito, sobre todo para Quito, ¿ah? Buenas tardes, Shirley, ¿cómo está, mi amiga, mi amigo? Un saludo para el mejor vigilante de la zona, Sergio Rodríguez, de la sucursal 356. Un saludito para ellos. Que me escribe, y para el vigilante también, Sergiño. Sergio Rodríguez, un abrazote, mi querido Sergio, y a toda la sucursal de la 356. Hoy quiero dar la bienvenida porque también la gente de Tosagua ha recibido ya de mejor manera esta innovación en uno de sus locales. 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De parte acá de su servidora de Radio Tía, que ya nos estaremos escuchando, bueno, ya me estarán escuchando cuando están haciendo sus compras, su amiga Shirley Bravo. Oiga, yo tuve unos amigos ahí, casi que tengo una cuñada de allá de Tosagua, casi. Casi, pero no se dio, la chica no quiso, ya

bienvenidos, que disfruten a los clientes. Está viendo todas las actividades que hubo en ese local. Me parece increíble cada uno de los detalles de la bendición al local también. 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Simplemente, bueno, les doy la bienvenida porque ya están nuevamente disfrutando de un local más amplio y más bonito, ¿no? Hola compañera, buenas tardes, ¿cómo está mi amigo? Ayúdame con un saludo.

0: Para José Andrés Almache. Hola, José Andrés Almache. Y Simón Castillo de la sucursal 134 en Quevedo. Y quieren escuchar la música también de El Gran Varón de Willy Colón. Perfecto, perfecto. Ya te voy a complacer justamente con las canciones, con una salsita. 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Simplemente tienes que escribirme al 099-490-9190. Ustedes me ponen yo quiero y se las envío porque son totalmente digitales. 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A ver, ¿qué es esto? Buenas tardes, Radio Tía. Saludos al personal de la 365 que está full sintonía. ¿Cómo está mi gente de la 365? ¿Me podrían complacer con el mix despecho de la orquesta El Loco Abraham? Saludos, excelente fin de semana. También un excelente fin de semana para ustedes. Yo sé que van a estar un poco ocupaditos ahí en Montecristi, pero tranquilos, tranquilos. Hay que disfrutar también. Ahí hay que gozar con los amigos, también se goza hoy. En el trabajo uno sí que la pasa, aparte de estresado, también la puedes pasar bien. Así que tranquilo. Buenas tardes, Radio Tía. Un saludo para el jefe Diego Román de la 587 en Milote. ¿Cómo está mi estimado jefe Diego? Un abrazote. Cuídeseme mucho. Y si se está portando bien porque le están enviando saluditos, ¿ah? Shirley, van a decir tu lengua, por favor. Una molestadita nada más. Oye, bueno, estuve viendo en redes sociales algún comentario que estaban haciendo. Y hablando un poco de entretenimiento, ¿no? Pero no se olviden, la gente de Quito, tengo entradas del Independiente con Libertad, 099-490-9190. Simplemente tienes que escribirme y decir yo quiero. Ahora sí, vamos a entrar a las noticias. 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Bueno, Samantha Gray salió a la defensa de su abuela Edith Cisneros. ¿Qué pasó? ¿Cuál fue el contexto? O sea, criticaron un poco, dijeron que sí, que la señora está vendiendo comida en las calles, está exponiendo su vida. Bueno, ahora Samantha, ella salió en defensa de su abuela, pero luego de una polémica generada por un programa digital donde se comentó que la madre de Sharon, la hechicera, vendía comida en la calle y se exponía al peligro también. La actriz rechazó el enfoque amarillista con el que, según ella, se presentó la situación y aclaró que su abuela siempre ha trabajado en su negocio de comida con orgullo y dedicación. Samantha explicó que Edith Cisneros disfruta atender personalmente a sus clientes y que trabajar la hace sentirse también activa y feliz. A través de redes sociales, Gray escribió un fuerte mensaje donde pidió respeto para su familia y aseguró que no permitirá que utilicen la imagen de su abuela para generar polémica o contenido sensacionalista. Las declaraciones generaron apoyo entre sus seguidores, quienes destacaron también el valor del trabajo honesto y respaldaron la postura de la presentadora ecuatoriana. Esas cosas, esas partes son delicadas para exponerlas. Si bien es cierto, a uno le puede parecer mal que la señora ya con sus añitos esté trabajando y esté exponiendo su vida, pero sin embargo, yo soy una fiel creyente en esto porque las personas que ya tienen la tercera edad se sienten más vivos que nunca y si dejan de trabajar no se sienten servibles, ¿no? Entonces, ellos, ¿qué es lo que quieren? Tener su vida normal, continuar trabajando, ¿qué es lo que les anima? ¿Qué es lo que les distrae? ¿Por qué no? Para poder conversar con gente, para poder hacer lo que les gusta, hasta cuando Dios ya les conceda toda la salud y la posibilidad de hacerlo. Si la familia no le disgusta, si esto ya es de mutuo acuerdo, y en este caso, pues la señora, la abuelita de nuestra querida Samantha Gray, ya lleva esto hace años con este negocio de la comida, está bien, ¿por qué polemizar de un negocio que la señora ya tiene años? Así que no hay que que verle la quinta pata al gato, porque igual no es que la señora puede, no está protegida o está abandonada, no. Está igual con la familia, que está con el apoyo también de ellos. Y sobre todo que la dejan, ¿no? Que la dejan estar en donde a ella le gusta, que continúe con su negocio, que continúe siendo una persona activa y no estar en la casa, pues, ¿no? Así, mis queridos, hay que coger las cosas de manera positiva también. Si vas a decir algo, ay, no, ¿por qué? ¿Por qué polemizar tanto? Yo digo, no sé. Entonces, que a mí no me gustan mucho los problemas. No me gustan las polémicas tampoco. Si yo estuviera en un reality, oiga, ya al día siguiente me votaran porque no. Yo por no querer polemizar no hablaría, es nada. Buenas tardes, ¿me puede complacer con la música? Ya, muchas gracias, ok. Botellita de Jerez por si acaso. Es que unas canciones que me ponen esta gente, por Dios. Bromita. Cada una de las canciones, y hay veces que yo sí les agradezco porque hay canciones que yo desconozco o quizás no he escuchado bien, ¿no? Cuando ustedes me mandan los temas, yo escucho, ay, está chévere. Bueno, a mi playlist personal, en serio, es en serio, ¿eh? A mi playlist personal, vamos. Así que ya te voy a buscar la canción que me estás pidiendo para podértela complacer. Recuerden que las canciones tienen que ser de bajo calibre. Recuerden que estamos en el almacén.
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0: 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Buenas tardes, le podría mandar un saludo especial a la sucursal 134. En especial para el compañero José Andrés. ¿Cómo estás, José Andrés? Allá en Super Quevedo. Ay, mira, ellos fueron los que ganaron el bailatía. Super Quevedo, allá en la 134. Un saludote, José Andrés. Oiga, yo ya estoy pensando en el bailatía de este año, ¿ya? Así que los espero ver nuevamente haciendo sus coreografías espectaculares para que puedan ganar. Vamos a la revancha, me avisará. Gente de Quito, hinchas hinchas de Independiente, si quieren ir hoy al estadio a las 7 de la noche a ver ese partido de Independiente con Libertad, simplemente me tienen que escribir 0994909190 y te ganas dos pases para que vayas. Obviamente tienes que ir acompañado. Para 5 ganadores, así que me pueden estar escribiendo 0994909190, 0994909190. Me escribe la palabra yo quiero y enseguida los estoy complaciendo con esas entradas de manera digital.
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0: Música con Felipe Peláez y Maluma con esta canción que se llama Vivo Pensando en Ti. 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

se quedan unas entradas para el día de hoy con el partido de Libertad. 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

loquillos, ¿no? ¿Sí? Si quieren guerra, pelear. Uy, hace tiempo que no escucho esa canción. Quiero ver bailando. Ya, vamos a ponerla, vamos a ponerla. Espérame un tantito. Óigame, a ver, ¿qué pasó? ¿Qué pasó con el Piero Hincapié, Pierito? Ya, ahora ya lo veo es con otra forma. Ya el Pierito, ya place verlo. Está lindo, oiga, saludos allá en el Guasmo. Guasmo, sí, sí. ¿En día las exclusas? ¿Por allá? Saludos, saludos, miento. A ver, ¿cuál fue la reacción de Pierito de Hincapié ante ese destape que hubo ese, esa vez? Oiga, si fueran todos los partidos, no. Ah, no, sí, sí, está. Sí, estaba partido. A ver, no me hagan caso. Pierito Hincapié reaccionó entre risas al momento viral que protagonizó en la Premier League. Cuando accidentalmente quedó con la pantaloneta abajo durante el partido entre Arsenal y Burnley. El defensor ecuatoriano contó que todo ocurrió muy rápido tras una caída y el pisotón involuntario de un rival sobre su pantaloneta. Luego del partido aseguró que lo tomó con humor y calificó esta situación como un momento muy gracioso. El incidente se volvió tendencia mundial en redes sociales, donde circularon memes, videos y bromas sobre la escena transmitida en vivo. Incluso compañeros del Arsenal se burlaron también amistosamente del ecuatoriano tras el encuentro. Pero bueno, a pesar de ese momento incómodo, su equipo ganó, pues 1-0. Imagínense, tremendo sacrificio que hizo el Pierito Hincapié. Lento. Pero ya me imagino igual. Yo me sigo preguntando, ¿qué pasa con los boxers, no? ¿Qué pasa con los interiores? No tiene por acá, pues, Pierito Hincapié. Pásese almacén este día, pues, cómprese uno, ¿eh? Oiga, eso sí que fue una tendencia. Los pompis del Ecuador, ya le dicen, ¿ya? Así como tuvimos las manos del Ecuador, pues también tenemos los pompis del Ecuador. Buenas tardes, un saludo para la sucursal 209, Baños de Agua Santa. ¿Cómo están, Baños? A todos mis compañeros colaboradores, al de la sección 16, Johan Naranjo. ¿Cómo estás, mi querido Johan? Oiga, mañana también estaré por aquí acompañándolos, ¿ah? Así que para que estén ahí al tanto, para que me pidan las canciones también, por acá conversaremos un ratito. 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Todo, todo, todo con ofertía, ¿ya? 5:45 de la tarde, vamos a complacer, pero antes, ya que estuvimos hablando de las pompitas del Ecuador, ¿por qué no empezar con esta canción que me recuerda a Pierito Hincapié? Sí, hay que bailarlo, hay que decirlo.

0: ojalá, déjeme ver. Saludos para todo el equipo de Plaza Tía Bastión, que están a full reposición. Y para María Macías también. Y Cristina Zambrano. Damos power hoy día, damos power. A ver, por acá. Oiga, me había olvidado darle un saludito. A acá le voy a buscar la canción. Ya lo voy a buscar. Son 5:54. Ojalá, espero alcanzar. A ver, buenas tardes. Pueden ponerme una música titulada No Voy a Alcanzar, mi amigo, pero le mando el mensajito, ¿ya? La canción era Por Siempre de Harold y Elena. Y es dedicada para Angie Ríos. Díganle que la extraño mucho y le envío muchos abrazos a la distancia y que la amo, de parte de Javier Castillo. ¿Me escuchaste, mi querida Angie Ríos?
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0: Bueno, Javiercito ahí te manda un saludito. La canción te la voy a deber, mi querida amiga. Pero bueno, el señor Javier Castillo se acordó de ti. Mira, eso es el amor. ¡Ay, qué lindo! Hombres así hoy. ¡Qué chévere! Oiga, mi gente de Quito, ¿dónde está la gente de Independiente? ¿Ah? 0994909190. Escríbeme para poderte regalar esas entradas increíbles para que te vayas a disfrutar el día de hoy del partido con Libertad.

5:56 de la tarde, saluditos. Igual para las compañeritas Cajera Central, María Belén y Magali López también. Saludos también para las chicas. Las chicas Cajera Central de Queso Cortesal, la 209 también. Bueno, les mando un abrazote a María Belén y a Magali López. Oye, yo. De la sucursal, así es, de la sucursal 209, Baños de Agua Santa. Mañana estamos por acá también, chicos, para que me puedan escribir y pedir sus canciones favoritas y también enviar saluditos y pasarla un rato. Divine Night Chiquiti, wow, como dirían por ahí, ¿eh? Continuamos entonces con canciones. Tengo dos cancioncitas pendientes que poner. Bueno, vamos, hasta que el reloj ya nos dé las 6 de la tarde. 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Listo, entonces, bueno. ¿Cuál es que quieren acá? Ya voy a buscar. Voy a buscar por acá cuál es el que quieren. 5:57 de la tarde. Me pidieron hasta Cherry Cherry. Están todos diferencias de ritmos, ¿no? Están que me ponen cabezona por acá, chicos. Bueno, ya voy a estar. Si no alcanzo, el día de mañana ya estaré complaciendo. Pero no se me pongan muy romanticones. De ahí en la tarde yo quiero animar y me ponen así canciones tristonas. No tristonas, románticas. Pero nos bajamos el ambiente, pues, chicos. Estamos de viernes y el cuerpo lo sabe, feriado. ¡Feriado y todo! Bueno, vámonos con este hombrezazo de Elvis Crespo. Me encanta esa canción de Abeja Blanca, como para bailar al buen merengazo. Vamos escuchando entonces este hombrezazo de Elvis Crespo. Ave, ave.

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